0: 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La vida no importa sin ti.
1: No me salen las palabras para expresarte que te quiero. No sé cómo explicarte que me haces sentir como si fuera el verano y el invierno no existiera.

Glorifica al Señor Jerusalén, oh Sion, canta louvores a tu Dios, pues reforzó con seguridad tus puertas, y en tus filios, en tu sello, abençoou.